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Anduvo vagando la noche entera, temblando le vio el amanecer, y cuando llegó a la triste morada, halló a su viejecita helada, cansada de padecer.